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Scrapple from the Apple. Ese es el nombre de la canción con la que hemos empezado la programación en la mañana, en la noche de hoy. Esta es una composición de Charlie Parker. Esta canción está incluida en un álbum que es una compilación de música de diversos artistas que decidieron interpretar jazz, pero con el ritmo latino. Presenta música de John Coltrane, de Dizzy Gillespie, Sonny Rollins y muchos otros más. El álbum se llama La Fiesta y presenta a The Jazz Giants in a Latin Mood, los gigantes del jazz en un estado de ánimo latino. Aquí estaba Terry Gibbs, tremendo vibrafonista, estaba acompañado de Frank Morgan en el saxofón. Sonny Bravo era el pianista, Bobby Rodríguez el bajista. Tito Puente estaba con los timbales, Johnny Rodríguez era el percusionista con los bongos, José Madera con las congas y otros instrumentos menores de percusión. Tremenda canción en la cual se presentan varios artistas latinos y también no latinos trabajando en una colaboración hermosa para producir esta gran interpretación de Scrapple from the Apple. Y es así como hemos dado inicio a la programación en la noche de hoy. 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This is a composition by Charlie Parker, and it is in this album that is called La Fiesta, The Party, and it features many artists that are from the jazz genre. 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Muy buenas noches. Bienvenidos a una edición más de Tertulia. Soy Raquel Obregón con ustedes, trayéndoles música de todo el mundo, de diversos géneros, diversos estilos, diversas épocas, pero siempre relacionada con nuestra música y nuestra cultura latina. Música no comercial, música que usted

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Time just went by way too fast. Thank you so much for allowing me to be with you in these, with these 2 hours of music and entertainment. And please, let's get together next Sunday night at 8. Meanwhile, have a great and productive week, but above all, with plenty of love and peace in your spirit. Until next time, this is Raquel Obregón. El tiempo se pasó demasiado rápido, pero los invito a que nos volvamos a reunir el próximo domingo. Muchas gracias por su sintonía. Y nos reunimos el próximo domingo a las 8 de la noche. ¿Qué les parece? Buena idea, ¿verdad? Que pase mientras tanto una semana buena, productiva, pero sobre todo con mucha paz y amor en sus espíritus. Hablo para ustedes, Raquel Obregón. Quédese en sintonía para Latino USA. 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